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0: morará bajo la sombra del Omnipotente.
1: Diré yo al Señor, esperanza mía y castillo mío.
2: Él te librará del lazo del cazador, de la peste destructora.
1: Con sus plumas te cubrirá y debajo de sus alas estarás seguro.
0: Escudo y adarga es su verdad.

Señor, después de haberte alabado, queremos entrar a tu lugar santísimo. Queremos contemplar tu rostro, Señor, habitar en tu presencia. Purifícanos, Señor. Límpianos. Renuévanos.

fracaso. 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Siempre presente con tu abrazo. 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No existe lugar parecido ni que se compare a vivir en tus brazos. Tómame, transfórmame.

fuerte ese aplauso al único merecedor de toda honra, toda gloria. Tus palmas hacia arriba de su cabeza, va así.

grito de júbilo. Vamos con los pies, sí, vamos, muévame los pies, muévame los pies.

Que el diablo sabe muy bien cómo engañar. Y el diablo sabe muy bien cómo dividir. Y la obra más trágica que el diablo hace es dividir. Cristo lo dijo: Padre, que sean uno como tú en mí y yo en ti. Ese es el llamado de Dios a la iglesia ahora. Que seamos uno. El...

Ahí estás tú, el que decías ser el enviado, el supuesto Mesías, el que iba a destruir el templo y a reconstruirlo en tres días. 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

¿Será que no temes a Dios? Este hombre no merece estar aquí con nosotros dos. No, no seas indiferente, que a él lo han condenado injustamente. Él no tenía que atravesar este tormento. Sus verdugos sentirán el remordimiento. Presiento que este hombre es el hijo del Dios viviente. Creo que se está derramando sangre inocente. Jesús.

0: este momento en el que perezco.
1: No me digas que le crees. Él no es lo que dijo ser. No lo ves, solo es un rey de prostitutas y ladrones. Uno más de entre tantas religiones.
0: Pues yo creo que es propósito divino que él esté en esa cruz, es parte de su destino. Señor, yo sí te creo y creo que eres la vida, que eres la verdad y que eres el camino. No me tienes que contestar, solo una cosa te voy a rogar. No me vayas a olvidar y acuérdate de mí cuando comiences a reinar.

Levanta tu voz en adoración al Señor. Levanta tu voz en oración y adoración a Él. Al precioso Cordero de Dios que entregó su vida por nosotros. Te adoramos.

para ti conmigo. Tu mano me sostiene. Repítelo, tu mano me sostiene. Tu espíritu me alienta. Y siempre en victoria. Tú me llevarás. ¿Cuánto lo creen?

Si es reina, dale un fuerte grito de júbilo.

Aleluya. Aleluya. Oh, su misericordia es para siempre, mi hermano. Su misericordia es para siempre, dice la palabra. Siempre que el pueblo ganó una batalla, y siempre que el pueblo iba a pelear, siempre cantaron. Pero interesantemente, siempre mencionaron la misericordia de Dios. No el gran poder que está en nosotros, sino el pueblo cantaba: bendito sea el Señor, porque su misericordia es para siempre.

0: Un aplauso para Abel, más fuerte. Bueno, esta noche tenemos varias sorpresas. Abel es una de ellas. Vamos a cantar una canción y la hemos cambiado un poquito. Mis hijas la escucharon y me dijeron: no, papá, no. Pero bueno, yo espero que ustedes no digan lo mismo en esta noche. Pero esta es la canción que yo escribí en uno de mis cumpleaños, no les voy a decir a cuál. Y expresé al Señor.
1: Los momentos difíciles de tu vida, mi hermano. Cuando tú sientes, a lo mejor, que todo mundo te deja, es cuando su misericordia es para siempre. Es cuando Él se hace rema en tu espíritu. Y Él te dice: aunque todo el mundo te dejare, yo estoy contigo. Porque mi misericordia, dice el Señor, es para siempre. Y Él escribió con su puño y letra en la palabra: es para siempre. Por eso hoy, esta noche, donde quiera que oigas este canto, no nos queda más que decirle adiós.

y lo tengo que cantar, y lo tengo que danzar, y lo tengo que sacar de mí. Dice la Biblia que son como ríos de agua viva que fluyen. Dígale al hermano que tenga la par, son como ríos. Míralo y dígale, son como ríos. No se pueden quedar adentro. Los tengo que sacar, los tengo que cantar.

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Bien, tengan todos ustedes muy buenos días. Qué bueno poder saludarle a esta hora de la mañana, ya comenzando este día lunes. Aquí estamos nuevamente iniciando el matinal a través de la señal digital de Radio Impacto Chile. Vamos comenzando, ¿no es cierto? Ya cuando son las 10 de la mañana con 11 minutitos, ¿ya? Hoy es lunes, después de haber descansado, ¿cierto? Haber tenido un merecido descanso durante el fin de semana, es bueno estar nuevamente ya iniciando el día, ¿eh? Con todas las actividades que siempre sabemos que van a venir, tenemos actividades de trabajo, laborales, académicas, en fin. Ya con la familia también, algunos trámites de diligencia, en fin, hay muchas cositas que vamos a hacer durante la semana. Así que damos gracias a nuestro buen Señor, a nuestro buen Dios. Gracias, Señor, porque usted nos tiene un día más con vida, con salud. Eso es un tremendo motivo, ¿cierto?, de darle gracias a Dios. Porque estamos un día más juntos a través de la señal de la radio, ¿cierto? Estamos juntos con la familia, así que es un bonito motivo para dar gracias al Señor, ¿ya? Bueno, el despertador, ¿cierto? A veces nos sorprende, nos toma por sorpresa, nos despierta rapidito. Claro, pero eso fue más temprano, ¿eh? Claro, eso fue más temprano. No sé si hay algunos que están acostaditos todavía, yo creo que no, ¿eh? No, sí. Hoy es un lindo día, así que le invitamos, ¿cierto? Si usted no se ha levantado aún y está escuchando la radio, ¿cierto? Acostadito, levántese nomás. Tenemos, un día, ¿cierto? Acá en la Comuna de Coronel, un día que promete lluvia, ¿eh? Sí, es un día que fue la semana pasada, ¿cierto? Sí, la semana pasada estuvieron anunciando ya, ¿cierto? Lo que se viene durante esta semana. Se dice que hay lluvias durante todos los días, lunes a viernes vamos a tener. Hasta el domingo dicen que llueve, ¿eh? De lunes a domingo. No sé cómo irá a estar la cosa. Ya, ojalá no sea tan intenso. Ojalá el clima, ¿cierto?, se comporte ahí nomás. Y, bueno, si tiene que llover, va a tener que llover un poco, pero ojalá que no sea con tanta intensidad. Y ojalá que no tengamos viento tampoco, porque eso sí que es bastante difícil, ¿eh? Complicadísimo. Cuando se vienen los vientos y ahí los techos se mueven y todo se complica, ¿ya? Así que ojalá Dios quiera que esta sea una lluvia y no es cierto, ya de despedida, ojalá que se esté despidiendo el invierno con esta lluvia, ¿cierto? Y luego llegue el solcito, rico, ¿ah? Sí, pues, ese sol que tuvimos la semana pasada, algunos días, ¿cierto? Yo pensé que ya se había terminado la lluvia, dije, no, ya se viene el tiempo, ¿cierto? Buen tiempo, primaveral, ¿ya? Pero no, pues, estaba este... Dice que es un tren de... ¿Cómo se llama? Un tren de... No es un tren de olas, sino que es un tren de frentes de mal tiempo, algo así. Creo que tiene un término ahí bien especial, ya quizá usted lo sabe más que yo, pero es lo que se comenta, ¿cierto?, en los informativos del tiempo, ¿ya? Así que por eso es que va a estar lunes, ¿cierto?, martes, complicado, después llega otro frente de mal tiempo que continúa los otros días, ¿cierto? Pero bueno... pongámosle pecho a las balas nomás y vamos a estar esperando que venga ese frente mal tiempo. Estamos todos preparados, ¿cierto?, para esperarlo. ¿Cierto? Pero bueno, así es. Hoy es día lunes 24 de agosto de este año 2026. Ah, 24 de agosto. Pasa rápido, como pasa el tiempo. Pasa la semana y los meses se nos ahí escapan, ¿cierto? Rapidito. Y nosotros ahí tenemos que ir también al ritmo de los días, ¿eh? Así que saludarle más que nada, ¿cierto?, a cada uno de ustedes, a cada uno de los auditores que nos acompañan cada mañana. Sabemos que están ahí, sabemos que nos escuchan, sabemos que compartimos, ¿cierto?, cada día y nos animamos unos a otros, pues. Así, eso es la función principal también de animarnos, ¿cierto? Conversamos algunas cositas, comentamos algunos artículos de interés, algunas noticias también, y siempre, cada día, ¿cierto?, al comenzar la mañana, un devocional de la palabra del Señor que nos hace tanto bien a cada uno de nosotros, ¿eh? Siempre es bueno comenzar con un mensaje de Dios y eso va marcando también la perspectiva del día, nos marca, ¿cierto?, la forma en que vamos a enfrentar cada día. Así que, bueno, pues. Le invito a compartir junto a nosotros este lindo espacio, este lindo momento y sigamos adelante, ¿cierto? Con lo que ya tenemos preparado, canciones muy bonitas también, pues hay canciones lindas, ¿eh? Claro que vamos a estar también nosotros programando
acá en la radio para que usted se goce con todo, ¿eh? Y se mueva. El otro día había una hermana, dice que ella estaba bailando ahí con el plumero, andaba haciendo aseo y estaba bailando, ¿cierto? Moviéndose, danzando, más bien dicho, ¿cierto? Al ritmo de las canciones que a veces traen igual, ¿cierto? Unas letras bien intensas, unas letras maravillosas, pero por supuesto bien acompañado, ¿cierto? De algunos ritmos bien bonitos que lo hacen a uno comenzar a mover el piececito, ¿eh? Donde quiera que esté, en la oficina a veces uno está y escucha estas canciones bien, con bastante ánimo, y comienza ahí el pie a moverse un poquito, ¿eh? Pero bueno, así es el Señor, nos trae alegría cada día y tenemos que ser alegres, pues, ¿eh? Alegres entonces con todo lo que el Señor nos... imagínense, el hecho de despertar en la mañana es un tremendo motivo de estar maravillados y muy contentos, alegres, ya comenzando esta semana. Bien, pues ahí tengo un... A ver, ¿qué tengo por acá? Vamos a escuchar un poquito, ¿cierto? Un popurrí de coritos mientras ya avanzamos en lo que es la programación de la radio.

ya son las 10 de la mañana con 24 minutos. ¿Se dio cuenta? Qué buenas canciones teníamos ahí de fondo, ¿eh? Claro, estos coritos que yo creo que a más de alguno ahí le traen hermosos recuerdos, ¿cierto? Pero coritos que están bien, bien, con música bien actualizada, ¿ya? Que hemos querido compartir a esta hora con ustedes. Son las 10 de la mañana con 24 minutos, como les decía. Bueno, queremos hacer una invitación, ¿cierto? Que usted ahí comente a través de nuestras aplicaciones, nuestras plataformas. Tenemos WhatsApp, que es el más 569-7424-6211, el numerito de WhatsApp, ¿verdad? Para que usted pueda comentar, ¿cierto? Mandar algún saludito a través de la radio. También la invitación es a seguirnos en redes sociales. Ahí tenemos Instagram y Facebook, ¿cierto? Donde estamos comentando varias cositas. Vamos a ir incluyendo algunas informaciones, noticias, ¿cierto? Acontecimientos a nivel nacional, de la comuna, de la región, en fin. Así que invitaditos nomás a que usted siga junto a nosotros, ¿ah? ¿Eh? Claro, pues, a conectarse a la radio también, a compartir el link con algunas personas, algunos amigos, para que se acompañen también de la radio durante las mañanas y también en la tarde, todos los días, ¿cierto? De lunes a viernes, estamos en la mañana de 10 a 11 de la mañana y luego regresamos en la tarde de 8 a 9, es decir, de 20 a 21 horas en la tardecita con programaciones en vivo y en directo, ¿verdad? Sí, pues, así que no se pierda la señal de Radio Impacto Chile. Lo estamos esperando a usted, ¿eh? Síganos ahí en Instagram, Facebook, como les decía. Y vamos a compartir muchas cositas bien simpáticas, ¿eh? Claro, cositas entretenidas. A través de lo que podemos, ¿cierto? Nosotros hacer acá en la radio también. A veces compartimos algunos videos, ¿cierto? Cortitos. Bueno, en fin. Así que les dejo planteada la invitación para que pueda comentar entonces en las plataformas de la radio. ¿Ya? Si no lo ha hecho aún, hágalo. Le invitamos. Únase a la comunidad entonces. Sí, pues. Deje su saludo a través de WhatsApp. Hágalo ahora, para que no se atrase. Hágalo ahora nomás. Tiene la posibilidad, ¿cierto? Está el WhatsApp abierto. Voy a revisar a ver cómo está el WhatsApp. Si estaba, que a veces se nos bloquea un poquito. No, está funcionando. Está bien, está ahí listo para que usted lo pueda utilizar. Como por ejemplo, acá tengo un WhatsApp, ¿cierto? De don Andrés en Romero, ¿ya? Con su... bueno, ellos tienen, ¿cierto? Una actividad el día 29 de agosto. Esto es ahí en el anfiteatro de Camilo Lavarría, en la placita de Camilo Lavarría, ¿cierto? Ahí va a ser esta actividad, es un evento evangelista, ¿ya? Claro, aquí estoy leyendo acá, se llama Unidos por Cristo. Quedan solamente 5 días, dice, claro, esto es el sábado, ¿sí? 5 o 6 días. Claro, el sábado entonces, 5 días. El sábado este es el evento a las 15 horas, 3 de la tarde comenzaría entonces. La invitación está extendida. Acá aquí dice así, queda poco, mis queridos hermanos. Bendiciones y que tengan una excelente semana, ¿ya? Don Andrés Romero, entonces, junto a su equipo ahí, ya, don Guillermo Arancilla también, todos estos chiquillos están preparando, ¿cierto? Este lindo momento, ¿ya? Prepárate, dice, ¿ah? Dice, ya, ahí está, que no alcanzaba a leer yo acá. Dice, prepárate a enaltecer el nombre de Jesús. En Camino a la Barría, entonces, es la cita para este próximo sábado que viene, ¿verdad? Sábado 29, a las 15 horas 3 de la tarde. Ahí tenemos ya, aquí en el WhatsApp, ¿cierto? Nos ha llegado esta información para compartirla con ustedes a esta hora de la mañana en el matinal que estamos nosotros compartiendo, ¿cierto? Y es bueno compartir, sobre todo cuando comenzamos el día, comenzamos la semana, ¿cierto? Estar a través de la radio. Bueno, Estoy esperando, yo que tengo una invitada

Aquí tengo algunas cositas, ¿verdad? Estaba repasando un poco, ¿cierto? Lo que se viene en la programación de hoy día, ¿ya? Sobre todo lo que es el mensaje, ¿cierto? De la palabra del Señor, que es muy bonito, ¿ya? Claro, se trata de, a ver si le puedo adelantar un poquito. Bueno, es una historia muy impresionante, ¿cierto? Pues tenemos una historia ahí de compañerismo, de amistad, de humildad, ¿verdad? De esfuerzo. Y a ver, ¿qué más le puedo decir? Para que usted se vaya imaginando más o menos, ¿cierto? La historia que tenemos hoy para compartir. Bueno, no sé si no les puedo contar más. Pero es una historia, ¿cierto? Que se relata en la Biblia, que siempre nos va a traer una gran enseñanza. ¿Ya? Bueno, mientras tanto, ¿cierto? Vamos a dejar con una canción que tengo por acá inmediatamente nomás, mientras avanza la mañana. Mire, esta es linda, ¿ya? Es de Don Marco Witt, ¿cierto? Y bonita la canción, suavecita, ¿ya? Para que podamos ahí enfocarnos en su letra. Al que es digno, dice.

0: Bueno, una canción cortita, ¿verdad? Estaba bonita, de don Marcos Witt, que nos acompañaba a esta hora de la mañana. Y seguimos ahí con el resfriado medio pegado, ¿eh? Ha estado ahí pegajoso el resfriado. Hay muchas personas que andan igual, ¿eh? Sí, ha sido bien, bien pegajoso. Bueno, comenzando este día, ¿cierto? ¿Qué es lo primero que usted hace cuando despierta? Se da cuenta que uno siempre tiene como una maña, ¿cierto? Una manía de hacer lo mismo todos los días cuando uno se levanta en la mañana. Claro, uno se despierta, ¿cierto? Y yo creo que todos hacen una actividad cuando lo primero que hacen. O miran el teléfono, ¿cierto? O quizás se refriegan un poquito los ojitos, ¿ya? Algunos, ¿cierto? Se despiertan y abren la cortina al tiro para que entre luz, ¿cierto? Solar a la habitación. Claro. ¿Cómo lo hace usted? A ver, si gusta nos puede contar a través del WhatsApp ahí, ¿qué es lo primero que hace cuando usted abre los ojitos? Yo creo que nosotros, ¿cierto? Como cristianos, lo primero que tenemos que hacer al abrir los ojos es decirle gracias al Señor. Darle gracias a Dios, ¿cierto? Abrir los ojitos en la mañana y decirle gracias, Señor, porque estoy aquí, pues estoy con vida, con salud nuevamente. Y yo creo que eso es lo más lindo que uno tiene que hacer en la mañana, ¿ya? Y después toma el teléfono. Después puede tomar el teléfono. ¿Sí? ¿A qué le pasó? Ah, viene llegando mi compañera, mi acompañante acá. A ver. Sí. Voy a tratar de hacer algo acá. A ver. Por ahí no sé cómo estamos. ¿Sí? Ahí está. Bueno, le estaba contando yo, ¿ah? Sí, pues. Uno siempre tiene esa manía de despertar en la mañana y lo primero que hace es tomar el teléfono. Pero bueno, hay que darle gracias al Señor, ¿ya? Y después todo lo demás, pues. Si quiere después se vuelve a tapar, no hace acuesta y sigue durmiendo. Pero después ya que dio gracias a Dios, ¿eh? Pero no, sí, hay distintas formas de levantarse en la mañana. Algunos se levantan, ¿cierto? Ahí un poquito con sueño, refregándose los ojitos, ¿cierto? Ahí con los bracitos hacia abajo, nomás caminando paso lento hacia el baño. Claro, y otros despiertan con tanta energía. Es envidiable, ¿cierto? Hay personas que despiertan ahí con una energía tremenda, ¿eh? Y andan durante la mañana ahí, súper energéticos. Yo no sé qué. No sé qué toman de desayuno a esa gente. No sé qué le dan de desayuno a esas personas que andan toda la mañana ahí, energéticos, ¿cierto? Haciendo las cosas de un lado para otro, rapidito, corriendo, recorriendo, ¿cierto? La casa, salen a comprar el negocio, van y vuelven muy velozmente. Pero no sé qué toman de desayuno chiquillo, ¿eh? Que a uno a veces le cuesta tanto. Bueno, pero así no es la cosa, ¿eh? Somos distintos, si hay personas que somos distintos unos a otros. Usted quizás es de una forma, yo soy de otra manera. Y todos yo creo que de alguna forma somos distintos, ¿eh? Dios, el Señor ha preparado un día diferente para cada uno de nosotros. Y sabe que a mí me alegra mucho la mañana un café bien preparado también, ¿ya? Un café preparado con cariño, ¿cierto? por la esposa generalmente, o a veces nos preparamos el café solito nomás y lo hacemos con cariño para nosotros mismos. Claro, yo creo, a mí me hace bien siempre un cafecito rico en la mañana. Y ahí a usted, ¿qué es lo que le alegra su mañana? ¿Qué es lo que le hace bien? Un café, ejemplo, que usted esté, cierto, en algún lugar y llegue su esposa con el desayuno. sería rico, ¿eh? Claro, pero también puede ser un mensaje, alguna palabra, ¿cierto? O quizás usted sale de su casa, va al trabajo y llega y en la mañana y su compañero o alguien, ¿cierto? Le dice que tengas un lindo día. ¿Eh? Ese saludo, ¿cierto? Cordial en la mañana. Claro, sí, es bonito. Imagínese usted, llega al trabajo, ¿cierto? Y ahí está, y usted va entrando y quizás la persona que está en la puerta o la persona que está adentro o alguien con la cual usted comparte, ¿cierto? Una labor, le diga: muy buenos días, ¿cómo estás? Que tengas hoy un lindo día. Qué maravilloso, ¿eh? Claro, porque a veces uno llega a un lugar, ¿cierto? Y uno dice buenos días y le dicen hola. O le dicen buenos días, sí, pero mirando hacia abajo, con la cara agachada, así. No, pues es fome. Es fome ese saludo. Es como un saludo a la fuerza. Y ahí como que a uno le quedan pocas ganas de seguir saludando. Claro, pero no, siempre es bueno, ¿cierto? Entregar una palabra y que tengas un lindo día. O que el Señor te bendiga en esta mañana. ¿Eh? Bueno, ¿qué le estaba diciendo yo? Ah, pues sí, aquí viene llegando la invitada del día de hoy, pues, la invitada de la mañana, la que le estaba yo hace rato comentando, ¿eh? La vamos a recibir con un gran aplauso, entonces, eso es muy bien. ¿Cómo está? Muy buenos días, qué bueno poder saludarla en esta mañana. Ahí está, ¿qué le pasó? ¿No quiere hablar? ¿Se enojó hoy día?
1: Buenos días a todos los auditores de Radio Impacto Chile. Aquí les habla su hermana Damari. Acá estamos más temprano hoy día lunes para poder acompañarlo a ustedes y acá a mi esposo Víctor. Hoy día vamos a estar un poquito más temprano porque el lunes pasado no pude estar por diferentes motivos y hoy día igual después a las 11 tengo igual algunas cosas que hacer, así que por eso vamos a estar más tempranito acompañándolos para poder cumplir porque el lunes pasado no estuve, entonces igual se siente esa ausencia y uno igual anhela estar acá, igual da mucho nervio, pero igual uno anhela estar acá. Así que por eso decidí estar más tempranito para porque estoy teniendo muchas fallas en el libro de la asistencia.
0: Sí, en el libro de asistencia.
1: Sí, me van a dejar afuera.
0: Con muchas fallas.
1: Sí.
0: Pero el día viernes usted estuvo en el programa de Mujeres de Fe.
1: Sí,
0: no. Sí, el día viernes estuvo acierto ahí con sus compañeras en el programa Mujeres de Fe, un programa que fue de mucha bendición, un programa muy lindo, tuvieron muchas personas, cierto, compartiendo, fue lindo, yo estaba ahí, cierto, de auditor el viernes, estuve de auditor el día viernes en el programa y fue un programa maravilloso, yo creo que fue de mucha bendición, fue un programa extra largo, Eso sí, se extendió bastante, sí. Estuvo ahí, ¿cuánto? Como más casi, de 2 horas.
1: No, casi 2 horas.
0: Sí, no, así fue.
1: Faltaron 10 minutos para 2 horas.
0: Dejémoslo en 2 horas, fue un programa de 2 horas que estuvo ahí, ¿cierto? Pero maravilloso, así que no se pierda cada viernes ahí esta programación de Mujeres de Fe, que siempre viene con algo especial.
1: Sí, es que hubieron muchos comentarios, entonces se tienen que leer todos, porque... están participando en el programa, entonces no pueden quedar afuera y deben de compartirse todos los comentarios que llegan al chat de la radio, entonces porque no todos saben de ese cómo usar la parte del chat.
0: Pero tenemos WhatsApp, tenemos chat, sí, hay varias cositas ahí.
1: Entonces por eso es importante de decirlo y por eso lo entendimos tanto, porque hubieron hartos mensajitos. Entonces claro. Hubo harta participación y eso es bueno porque se ve que la radio está dando sus frutos. Porque ese es el fin de expandir la radio, de expandir la señal para que se pueda expandir la palabra del Señor.
0: Claro, para que el mensaje pueda llegar, ¿cierto?, con más facilidad a las personas. Muchas veces, ¿cierto?, hay personas que están en casita, personas que están enfermitas, en camita, que no pueden salir, no pueden asistir a una iglesia, a un templo, a una casa de oración, por diferentes motivos. Algunos no pueden ir, ¿cierto?, otros no quieren tampoco, no quieren ir, pero en fin, lo importante, ¿cierto?, es que el mensaje pueda llegar, que la palabra del Señor sea expandida, y como decía un versículo por ahí que leí un día, que la palabra de Dios pueda correr, que pueda ir. ¿Qué le pasó? ¿Qué está haciendo ahí? Ah, está con el teléfono.
1: Sí, estaba apagando la... La
0: parte
1: que la tenía en el teléfono.
0: Ahí está la cosa. Es que de repente me escuché yo ahí con mi voz de Pato Lucas.
1: Como el tío.
0: Claro. Así que, bueno, eso es un poquito, ¿cierto? Recordar que Dios sigue teniendo el control sobre lo que nosotros hacemos, sobre nuestras vidas, ¿cierto? Cada día también es algo nuevo que el Señor nos prepara, Cada día es un desafío, ¿cierto?, para todos nosotros. Y yo creo que es de mucha importancia. El mensaje del otro día, del día viernes, ¿cierto?, fue de mucha importancia. El mensaje que tenemos hoy preparado, ¿cierto?, en este devocional de matinal, ¿cierto?, también tiene mucha importancia. Así que yo creo que antes de que termine, ¿cierto?, este espacio matutino, vamos a estar, ¿cierto?, con este devocional muy bonito que usted, mi esposa, ahí tiene preparado para el día de hoy, ¿eh? Y recordarles que Dios siempre tiene el control de todas las cosas, Dios siempre tiene el cuidado de usted, ¿ya?, de mí también. Así que tengamos un hermoso día hoy, pues, que tengamos una hermosa mañana, un hermoso día. Quizás a veces, como les decía anteriormente, una simple palabra puede cambiar la mañana de una persona, ¿sabía usted?
1: Así es.
0: Un simple mensaje, una palabra, ¿cierto?, un saludo, una sonrisa, ¿ya?, puede cambiar la mañana, el día completo de una persona. A veces no nos levantamos de la mejor manera, ¿cierto? A veces nos levantamos así con toda la energía y con toda la alegría del mundo, pero salimos a la calle, ¿cierto?, y alguien nos saluda y nos da una palabra de aliento para nuestras vidas, y eso ya hace que nosotros podamos caminar durante todo el día con otra mirada, con otra cosa en nuestra mente, en nuestro corazón también. Así que, si usted tiene algún mensaje el día de hoy, entréguelo a través del WhatsApp, ¿cierto?, alguna palabra de aliento para alguna persona, ¿ya? Quizás usted quiere entregar bendición a alguien, utilice, ¿cierto?, este medio radial para hacerlo, ¿ya? Quizás a sus compañeros de trabajo. A lo mejor usted está en casita hasta ahora, está con la familia, y usted le dice, piensa, ¿cierto?, en su mente, voy a escribir a la radio para enviar, ¿cierto?, un saludo a los que están conmigo, está alrededor, a la familia, ¿cierto?, desear bendiciones a las personas, y eso lo hace sentirse bien a usted también, y al que escucha, por supuesto que sí. Así que esa es la invitación a nuestros auditores, ¿cierto?, a enviar mensajes con algún saludito, ¿cierto?, alguna bendición para todos los que están escuchando la radio hasta ahora de la mañana. ¿Qué le parece?
1: Así es. Vamos a una canción ahí.
0: ¿Viene llegando y quiere ir al tiro una canción?
1: Sí, pues.
0: Yo pensaba que usted venía ahí con todo el ánimo y el power, ¿cierto? Con todos los comentarios de la mañana, con todo lo que está aconteciendo durante el día.
1: Es que el día lunes están recién empezando, no, todavía no hay comentarios ni nada de eso. El fin de semana, bueno, para uno fue tranquilo. Nosotros nos salimos de casita el fin de semana, ¿cierto? Estuvimos
0: sí,
1: en casita. Sí, y me cuesta un poquito hablar porque todavía ando mal de la garganta, entonces si me escuchan ahí congestionada, todavía la garganta ahí está un poquito complicada.
0: Claro, sí, está pasando mucho, yo lo comenté hace un ratito, igual estoy ahí un poquito ahí entre resfriado y no resfriado. Claro, cuesta un poquito a veces, y sobre todo en la mañana cuesta comenzar a hablar cuando uno se levanta, ¿cierto?, y está resfriado, la garganta un poco apretada, ¿cierto?, y cuesta un poquito poder hablar, cuesta un poquito comunicarse, pero hacemos lo posible, ¿cierto?, de estar. De hecho, en este momento tengo ganas de estornudar. Se me está picando la nariz y quiero estornudar, ¿ya? Pero como estamos conversando, me estoy aguantando, ¿ah? Dicen que no es bueno aguantarse los estornudos tampoco, ¿ah?
1: ¿Así dicen?
0: Sí, dicen que no es bueno aguantarse ahí el estornudo porque, no sé, algo pasa en el organismo, en el cuerpo, no sé, a ver. Algo sucede. Ya. Mi hermana Soledad está en el WhatsApp, ¿ah? Y nos dice saludos y muchas bendiciones, queridos amigos. Acá en casita, escuchando junto a mi esposo, dice. Mi hermana Soledad, ¿ya? Tempranito en la mañana. Bueno, si no, es que siempre digo tempranito en la mañana, estoy pegado porque antes yo hacía el programa más temprano, ¿eh? Entonces siempre decía tempranito en la mañana. Pero ahora ya no es tan tempranito, ahora ya es un poquito más tardecito.
1: Yo creo que deberíamos volver al otro, ¿eh? De 9 a 10 y yo de 10 a 11. Porque de 11 a 12 ya se está haciendo muy tarde y nos atrasamos con almuerzo y con todas las cosas del trabajo. Entonces, igual. Claro.
0: Yo creo que es que este fue el horario de invierno.
1: ¿De invierno? Ahí
0: sí,
1: está.
0: Este fue el horario de invierno.
1: Tarde llegó el horario de invierno.
0: Claro. Así que yo creo que ya, cierto, comenzando el horario, el cambio de horario, ¿eh? Que es el. ¿Cuándo es el 5 de septiembre? Cambio de horario.
1: El 5 de septiembre.
0: Sí, se adelantan las horas, ¿cierto? Y vamos a estar ahí analizando todos los puntos de vista y capaz que volvamos al horario de verano, al horario de 9 a 10.
1: Sí, yo creo que sí, debería sí, ser.
0: Yo creo que por ahí vamos a estar manejando eso, ¿eh? Claro. Así que lo vamos a estar también informando a través de las distintas plataformas, ¿cierto? A través de las redes sociales, vamos a estar dando a conocer los nuevos horarios, ¿cierto? De las programaciones más adelante. Y mi hermano Francisco también, nuestro gran amigo ahí, mi amigo personal, digo, siempre digo, Francisco Carvajal. Dice, hola, un saludo al matrimonio de Víctor Hugo y Tamaris. Hugo, dice, que tengo dos nombres, entonces Hugo y Víctor también.
1: Claro, dice, uno le dicen Víctor y otro le dicen
0: Claro. Entonces ahí nos saluda y dice que Dios los guíe y los cuide. preparado, todo ahí para escuchar. Ahí están en casita, entonces, este matrimonio, ¿cierto? Soledad y Francisco, nosotros también desde acá, de la radio, le enviamos un cariñoso saludo a los dos, a su familia, a sus hijos también, ¿verdad? A toda la familia, y le damos un lindo saludo y ánimo en esta mañana nomás, pues, ¿eh? A levantarse ahí con todo. No a levantarse, no, y sigo con lo mismo, si ya están todos levantados, chiquillos, si nadie está acostado hasta ahora.
1: No, yo creo que nadie.
0: Todos ya andan haciendo sus actividades, ¿cierto? La doña de casa, con todas las cositas que tiene que hacer, ¿verdad? En casita, preparando el almuerzo. Ay, el almuerzo, siempre el dolor de cabeza de todas las doñas de casa.
1: Sí.
0: El almuerzo es muy complicado. Mira, ¿sabes qué? Yo siempre imagino, ¿qué haría uno si le dieran un día libre en la semana? Imagínate la doña de casa, ¿cierto? Que siempre está ahí con los quehaceres del hogar, que el desayuno, que el almuerzo, en fin. Imagínense ustedes que le dieran un día libre en la semana a la doña de casa. Sería bonito, ¿ah?
1: Sí. Sí,
0: que le dijeran, ya, hoy día usted no hace nada, hoy día usted no tiene que cocinar, ya, no tiene que hacer ningún trámite, tómese el día libre, no se preocupe de nada. ¿Qué haría la doña de casa? A ver, ¿usted qué haría, Damaris, si le dieran el día libre en la semana? Supongamos, ya, el día miércoles, por decir, tiene usted el día libre, no va a hacer nada en el día. ¿Qué haría?
1: Ay, no sé. ¿Saldría?
0: ¿Saldría?
1: Sí. Saldría ya. Porque si me quedo en la casa no descansaría.
0: Eso, a eso quería apuntar.
1: Sí.
0: Yo creo que la doña de casa, cierto, aunque le den el día libre, igual va a seguir haciendo cosas en la casa. La única forma, es claro, como dices tú, es salir. Salir a pasear, cierto, a algún lugar, porque si no va a seguir haciendo cosas igual. Porque es inevitable. Uno se enfrasca, cierto, en la costumbre del día a día, en todo lo que tiene que hacer, y es difícil dejar de hacer las cosas.
1: Sí. Y es verdad, por eso es mejor salir, porque si uno se queda en la casa, no, igual no descansa. Difícil descansar, uno se siente y está mirando todo lo que falta por hacer, no va a descansar.
0: Claro, sí, yo creo que va a pasar eso, ¿eh? De repente alguien le va a decir, no, es que tómate el día libre o a la doña casa, y yo creo que la doña casa va a estar un ratito sentada y después va a empezar a mirar que la casa está desordenada o que no hay nada para comer en el almuerzo, y va igual, se va a poner a hacer las cosas de la casa,
1: ¿eh? Sí.
0: Sí, yo creo que eso sería así. Así que bueno, queremos leer entonces sus comentarios ahí. Dejé plantear esta pregunta. ¿Qué haría usted, cierto, como dueña de casa, o usted como trabajador, que le dieran un día libre en la semana? Yo creo que para el hombre es más fácil, ¿eh? Porque el hombre va a trabajar, ¿verdad? Y si le dicen, no, hoy día tómate el día libre, simplemente no va a ir a trabajar. Y se va a quedar en la casa, o va a salir, no sé, en fin. Y si queda en la casa, se va a quedar sentado en el sillón viendo tele. Viendo algún partido, no sé, creo yo, ¿eh? Son comentarios nomás. Pero sería bueno que usted pudiera comentar también y nos contara ahí. ¿Qué haría usted si le dieran el día libre?
1: Sí, está buena la pregunta.
0: ¿Sí?
1: Sí, está buena la pregunta.
0: Considero buena pregunta,
1: ¿eh? Sí.
0: Yo creo que van a estar ahí en casita, ¿cierto? Debatiendo unos con otros. No, yo haría tal cosa. No, yo iría, saldría, me voy al mall, ¿cierto? Me voy a Concepción, voy a vitrinear la doña de casa. Y yo creo que algunas también dirían, no, ¿sabes qué? Yo viendo todo lo que está en la casa, todo el desorden que hay aquí, No me puedo tomar el día libre.
1: La hora pasa súper rápido.
0: Sí, pasa rápido.
1: Súper rápido, son 10 para las 11.
0: 10 para las 11, exactamente.
1: Así es.
0: Rapidito. Así que vamos a una canción y regresamos con el devocional de la mañana.
1: Ya, vamos y volvemos.

0: puedo yo pedir.
1: Bien, pues ya estamos de regreso entonces. Y estaba leyendo acá los comentarios de WhatsApp. Mi hermano Francisco dice... claro, respecto cierto a lo que estábamos planteando recién, ¿qué harían ustedes si tuvieran un día libre en la semana? Claro, hermano Francisco dice, yo le digo a mi esposa, no hagas nada, deja todo ahí nomás, salgamos, ¿cierto? Porque no tenemos niños chicos, dice.
2: Ah, sí, claro, tienen que aprovechar antes que lleguen los nietos, porque después no van a querer salir.
1: Sí.
2: Después no van a querer salir cuando estén los nietos. No, ahí ya uno... quiere chorchear con ellos, estar con ellos, y que después no quiere ni salir de la casa, y si no, salir con ellos. Bueno, a nosotros nos pasa eso.
1: Sí, claro, cambia la cosa cuando no hay niños chicos en la casa, y cambia la situación, pues ahí no hay mayor compromiso, ¿cierto? Y como dice Francisco, ahí puede salir nomás a pasear ahí, a dar una vueltecita con la esposa, a recrearse un ratito, ya a salir de la rutina. Y no hay ningún problema ahí cuando no hay niños. Así que, como dice mi esposa ahí, aprovechen nomás que después van a llegar los nietos ahí, no van a querer salir de la casa. Mi hermana Soledad dice, dice que ella no haría nada más, saldría de compras nomás, dice. No, la hermana Soledad dice, yo no haría nada en mi casa, saldría de compras nomás, dice, porque si me quedo en casa siempre hay algo que hacer. La idea es descansar y salir de la rutina. Eso. Obvio, pero dice, obvio, con mi esposo, ¿eh? Ah. Claro.
2: A veces claro. No se puede salir a vitrinear con el esposo, así porque los hombres generalmente se cansan y una como mujer entra en una tienda, sale, ve otra y así uno da vueltas y los hombres se cansan. Bueno, a mí me pasa.
1: Claro, es que es cansoso.
2: Se cansa. A claro. No todos les gusta hacer eso.
1: Sí.
2: Así que, amiga, si su esposo, si Francisco se cansa de hacer eso, el mío también, así que podemos salir juntas. Ponernos de acuerdo el día de libre, tenerlos juntas.
1: Claro.
2: Buena idea.
1: Claro, hay una cosa importante igual, dice Soledad. Dice, claro, que después... y hay que llegar a la casa y hacer todos los quehaceres.
2: Y está más a lo mejor desordenado, claro. Porque los que quedaron en casa ocuparon más cosas y quedaron ahí. Sí. Es verdad, sí es verdad.
1: Pero dice que, pero después se llega con otra energía. Se llega con otro ánimo a hacer las cosas a la casa.
2: Eso es verdad.
1: Claro.
2: Sí.
1: Sí,
2: a mí me pasa.
1: Ya salió, ¿cierto? Se recreó un poquito, claro. Se distrajo viendo... Bueno, que ustedes, las mujeres son muy buenas para distraerse, para... No, si ustedes... Por eso es que uno se cansa un poquito porque ustedes, ¿cierto? Salen de compras, salen a vitrinar y recorren, se prueban 50 veces la ropa y al final no compran nada. Sí. O compran una sola cosa.
2: Sí.
1: Bueno, hay otras que compran muchas más cosas también, pero...
2: Sí, y hay otras que demoramos en comprar porque buscamos lo más económico también. Buscamos las ofertas, sí, pues hay que saber comprar también. Así
1: sí, es. Eso es verdad.
2: Así es. Pero ya.
1: Bueno,
2: vamos entonces al...
1: Sí, sí, inmediatamente vamos entonces a este lindo mensaje que tenemos para el día de hoy. Pues, un mensaje lindo, un bello devocional que vamos a compartir junto a Damaris.
2: Amén. Así es. Ya, el mensaje se encuentra en San Lucas, capítulo 4, versículo 20. Dice así. Al ver él la fe de ellos, le dijo, hombre, tus pecados te son perdonados. Es cortito porque el mensaje habla del... Lucas 4, del 17 al 26.
1: ¿Lucas 5 será o no?
2: Perdón. 5, perdón.
1: Sí, 5, Lucas 5. Sí.
2: Lucas 5, del 17 al 26.
1: Claro, lo que pasa es que este mensaje, ¿cierto? Está en el Evangelio de Marcos, ¿cierto? O sea, está en Marcos, está en Lucas y está en Mateos, ¿ya?
2: Así es, sí.
1: Claro, está en Mateo. Y está, este mensaje se habla un poquito dentro del contexto del paralítico que es llevado por sus amigos.
2: Lleva por título, Jesús sana a un paralítico.
1: Claro. Y está dentro de este contexto, ¿eh? Relata un poquito la historia de Jesús cuando llega, ¿cierto? Y está, bueno, él está predicando. Él hace un, a ver, ¿cómo se podría decir actualmente? Hace un evento evangelístico, no. no es así. Estaba en una casa, ya, estaba ahí conversando un poquito, entregando mensajes, ¿verdad? Y esa, estaba rodeado de gente, había mucha gente en el lugar.
2: Claro, él andaba entregando mensajes porque claro, era su manera que él vino a hacer a la tierra, a predicar, a entregarle su mensaje en los montes, en las casas, donde fuera se agrupaban y lo escuchaban.
1: Claro. Sí. Y claro, como te decía, Jesús ahí no estaba dentro, ¿cierto?, en un gran templo. Él lo predicaba en eventos así como los de ahora, ahora es otra cosa, ahora hay mega iglesias, hay lugares bien bonitos. Pero Jesús, ¿cierto?, llegaba ahí, pues, en medio de la gente, llegaba donde estaba la necesidad, ¿cierto?, de escuchar su palabra. Y en este caso estaban en una casa ahí que fue rápidamente rodeada de gente. Había mucha gente alrededor de la casa, entonces era un poquito complicado entrar a donde estaba Jesús, por la multitud que había.
2: Así es. Fueron cuatro amigos. Fueron cuatro amigos que...
1: Ya.
2: Que llevaban a... al paralítico. A un paralítico.
1: Claro.
2: Claro. Como dice el título, Jesús sana un paralítico. Cuatro amigos que llevaban al paralítico. Y no tenían por... Como dice, no tenían por dónde entrar. Porque había mucha gente... afuera de la casa, ¿cierto? Escuchando lo que estaba haciendo Jesús.
1: Claro, estaba, escuchando su prédica, ¿cierto? Todo lo que él estaba diciendo.
2: Claro, y ellos no llevaban entonces a su amigo, al paralítico, y no encontraban por dónde entrar para poder llegar a él.
1: Claro.
2: Sí, y en eso ellos rompen se suben al techo. Y, claro, y rompen el techo para poder entrar allí a su amigo, para poder llegar a la presencia de Jesús.
1: Claro, que imagino yo, ¿cierto? Una persona paralítico, claro, quizás lo llevan en alguna camilla, una especie de camilla, algo, ¿cierto? Porque sí, una persona no se puede mover, pues, o sea, no puede caminar. Claro. Era complicado entrar con este amigo, ¿cierto?
2: Claro.
1: A donde estaba Jesús, en medio de toda la gente, gente que quería entrar, era complicado.
2: Claro, por supuesto. Y lo que hicieron, ¿cierto?, de subirse al techo y llegar, buscaron la forma igual de llegar a Jesús, de romper el techo y de ahí bajarlo
1: a donde estaba Jesús.
2: Ah, claro, y colocarlo delante de él.
1: Claro.
2: Justamente delante de él. Colocarlo frente a él, ¿cierto? Fue algo maravilloso lo que hicieron estos amigos. Yo me detengo ahí un poquitito antes de seguir. Eran amigos, no eran ni siquiera familiares. Eran amigos los que hicieron eso, los que... Qué bonito es tener esa clase de amigos. Que esos amigos que te acompañan en el proceso, porque eran amigos de él cuando estaba todavía enfermo. Él claro, estaba enfermo y ellos lo acercaron a Jesús. Ellos lo llevaron ante sus plantas. Hermoso lo que esos amigos hicieron por él. Porque aparte de la fe del paralítico, él esperaba que Jesús lo sanara. Primero fue la fe, yo creo, de los amigos. Porque claro, los amigos lo llevaron a él.
1: Todo, o sea, todos tenían fe.
2: Todos.
1: Tanto el paralítico, ¿cierto?, como sí, los amigos también.
2: Sí, por supuesto, pero... Y la fe de los amigos de acercarlo a Jesús y de llevarlo fue algo que yo creo que Jesús quedó impactado con eso igual.
1: ¿Con la fe?
2: Con la fe.
1: Claro.
2: Con la fe que tuvieron ellos... Al acercarlo a Jesús.
1: Porque imagínate, si ellos vieron, ¿cierto? O sea, yo me pongo en el lugar y ven tanta gente, perfectamente pudieron haber dicho, ¿sabes qué? No, acá no se puede, acá no se puede entrar. Así que llegamos hasta aquí nomás. Así. No se pudo nomás,
2: claro,
1: no se puede, ¿ya?
2: Claro, pero ellos rompieron los obstáculos.
1: Claro.
2: Pasaron esos obstáculos. Ellos no se quedaron, no se puede, porque con un montón de gente, imposible. Ellos iban a poder pasar, pero su amigo paralítico no, porque no le iban a dar el lugar para que lo entrara, porque todos querían llegar a Jesús.
1: Claro, o sea, toda la gente, quizás con las ganas, ¿cierto?, de acercarse más a Jesús, era imposible de pasar con una persona que no pudiera desplazarse por sus propios medios.
2: Claro. Y fue importante eso de que los amigos vieron eso, pero no se rindieron. No se rindieron, ellos buscaron una estrategia para poder llegar a él. Qué importante eso de la estrategia.
1: Claro.
2: Es importante la estrategia. Es una palabra muy bonita que nos da mucha enseñanza. Nos da mucha enseñanza porque primero nos habla de la amistad, del amigo. De ese amigo que... Qué importante tener un amigo que te acerque a Jesús.
1: Claro.
2: No que te aleje, que te acerque, que te acerque. Y primeramente, ¿cierto? Jesús, Él perdona los pecados. Perdona nuestros pecados, ¿cierto? Y después sana nuestro cuerpo. Primero Él sana nuestra alma. Él nos salva a nosotros, salva... Como decimos, salva nuestra alma perdonando nuestros pecados. Y lo demás, Él lo hace... Luego Él lo hace, pero aquí cuando uno tiene esos obstáculos y cuando uno está enfermo y no puede llegar a Jesús con sus propios medios, sus propios pies en este caso, pero sus propios medios, ¿cierto? Lo que nos habla la palabra y estos amigos lo acercaron a Él. Qué importante tener esos amigos en la fe, que esos amigos encontraste en el camino con esos amigos que te tomen de la mano y te lleven a Él. Porque muchas veces uno está difícil para uno solo volverse a Jesús o buscarlo o llegar a Él. Porque por diferentes obstáculos, tenemos muchos obstáculos en la vida. Así como este paralítico tuvo el obstáculo de llegar a entrar a la casa, muchas veces a lo mejor nosotros estuvimos con ese anhelo de buscarlo a Él, pero salió un obstáculo, otro obstáculo en la vida, con diferentes cosas. La vida va poniendo obstáculos en este caminar. En el caminar... En el mundo va colocando diferentes obstáculos, pero que hayan personas que te acercan a Él, Dios siempre va a poner esas personas, Dios siempre va a poner un familiar, un amigo, un hermano de la iglesia que a lo mejor te conoció y tú dejaste... te apartaste, estuviste en el afuera y después te es difícil volver, porque nos es difícil volver. Una vez que uno sale, después cuesta volver. Claro. Porque el mundo te va atrapando con diferentes cosas. Y a lo mejor igual con tus enfermedades, a veces son enfermedades, pero espirituales, no enfermedades físicas. Y eso te va enfermando cada día más y te va alejando. Te va alejando del propósito que Dios tiene contigo, conmigo. Nos pasa eso y Dios se encarga de colocarte amigos en el camino y qué importante de valorar esos amigos, de poder escucharlo, poder dejarse también guiar, porque este paralítico dejó que lo llevaran, no puso el obstáculo de no, yo me quedo aquí, yo no voy a poder, ¿para qué si no me va a sanar? Yo no voy a poder entrar. A lo mejor lo dijo, pero los amigos, ellos no se dieron por vencidos. Y ellos lo llevaron. Y vieron que había obstáculos, igual saltaron esos obstáculos y lo llevaron a su presencia. Qué maravilloso lo que este mensaje me está entregando a mí. Porque me está diciendo que qué estoy haciendo yo por esas personas que están alrededor mío, si yo los estoy ayudando, ¿no? Si yo los estoy ayudando a que lleguen a... que lleguen a ante la presencia de nuestro Señor. ¿Cuántas veces, cierto, nosotros yo tengo, se me viene a la mente una persona que yo sé que está a lo mejor decaída, a lo mejor está como este paralítico y yo, ¿qué estoy haciendo por ella? Esta palabra me confronta a mí, primeramente a mí. Nosotros sabemos, ¿cierto?, que Dios, la palabra siempre nos entrega a nosotros, es para nosotros, es para cada uno, ¿cierto? Y en el Espíritu nos hace sentir, su presencia cuando nos habla. Y nosotros muchas veces, nosotros nos cansamos, le hablamos, ¿cierto? Muchas veces a las personas queremos entregarle ese gozo que nosotros sentimos en la presencia de Dios. Y las personas a veces no nos escuchan y uno se da por vencido muy, muy rápido. Y acá Dios está diciendo que uno no debe de darse por vencido porque Él no se da por vencido. Él nos espera, Él me esperó a mí una y otra vez. ¿Cuántas veces Él me habrá mandado amigos que me hablaran? ¿Cuántas veces me habrá mandado hermanos? Y yo a lo mejor no obedecí. Y hoy en día Él me está diciendo a mí y a ti también que no nos cansemos de buscar a ese amigo y de traerlo ante su presencia. Que si Él nos dice, no, yo no puedo, ¿para qué? Déjame aquí, yo me siento bien. Muchas veces se dice eso de la boca para afuera. Y si uno ya tiene cierto el Espíritu Santo dentro de uno, Él nos da testimonio cuando la persona siente dolor, cuando la persona se siente sola, o Él nos manda diferentes señales y uno se queda. Uno debe de... Él me está diciendo que no debo de cansarme, que debo de seguir buscando estrategias para poder llevar a mi amigo, a mi amiga ante su presencia y que pueda conocerlo, que pueda sentir el amor de Él, que pueda sentir que Dios, Él perdona todos los pecados, todos. Él perdonó todos los pecados de nosotros allí en la cruz. Y Él está presto para recibirnos con los brazos abiertos cuando nosotros queremos ir ante Él. Hermoso, hermoso mensaje que esta mañana el Señor nos entrega. Hermoso esa amistad buena, esa amistad, no la amistad que te lleva a afuera, que te dice, que te soba el hombro y te dice, pero ¿para qué tanto? No te pongas como dramática, o ya te pusiste canuta. Muchas veces dicen también, no, o nos pueden decir, ¿no? Si uno, Dios nos da el tiempo, ¿cierto? Para nosotros, como un día dije que una persona nos dijo, un amigo nos dijo cuando ya nosotros volvimos a caminar, ¿cierto, Neto? Y nos dijo que si nosotros no estábamos en el mismo sentir de ellos, que no importa que no alejáramos de ellos, que ellos entendían. Y eso no debería haber pasado, porque es cuando ahí uno más cerca tiene que estar. Porque si uno está conociendo la verdad, está conociendo a este Padre cariñoso, a este Padre que nos perdona, que nos levanta, nosotros debemos de más bien acercarnos a esos amigos y poder también tratar de llevarlo a Él, así como llevaron a este paralítico. No debemos de alejarnos. Muchas veces nosotros podemos escuchar, yo escuchaba todo lo contrario antes, yo escuchaba que uno tenía que alejarse de esas personas porque esas personas no tenían a Dios y estaban en el mundo, y en el mundo uno tiene que alejarse porque es como la escoria. Y no, uno no, Dios nos está diciendo acá que uno no tiene que alejarse de esas personas, porque también Dios los amó, también Jesús murió por ellos. Él murió por todo, Él murió por el pecado, por el pecador. Él va hasta el más hasta la persona más vil a rescatarlo. ¿Quién somos nosotros para juzgar? ¿Quién somos nosotros? No somos expertos, no somos santos, ni mucho menos. Nosotros también estuvimos en el mundo, también estuvimos pecando y seguimos pecando, y nunca vamos a ser perfectos. pero siempre día a día hay que buscar el... Hay que buscar a Dios para que Él nos vaya limpiando día a día, nos vaya... Él nos perdona todos los días, porque nosotros todos los días pecamos. Hasta con un pensamiento podemos pecar. Pero Él, la diferencia que nosotros tenemos, ya lo conocemos y sabemos que Él nos restaura, que nos consuela, que Él nos ama, nos toma de su mano y nos guía. Y el de afuera, el que está... afuera, está enfermo como este paralítico, lo estamos acercando a Él, lo estamos demostrándole ese amor que Él nos entrega a nosotros. No seamos egoístas y tomemos de la mano, busquemos a ese amigo, a esa amiga que está solo, que necesita del amor de nuestro amado Dios. Que nuestro Señor Jesucristo tenga ese encuentro con Él. Si a la persona le cuesta buscar y pedir y clamar, nosotros debemos de clamar por ella y nosotros debemos demostrarle, tomarlo de su mano y no soltarlo hasta llevarlo ante la presencia de nuestro Señor Jesucristo.
1: Amén. Yo creo que el mensaje, cierto, ya está dicho, está entregado. Y recordar eso, solamente recordar eso, ¿verdad? Que quizás nosotros muchas veces humanamente no podemos sanar. O sea, si vamos a la historia, ¿cierto?, de estos amigos con el paralítico, los amigos sabían que no podían sanar al paralítico. Ya no tenían el poder de hacerlo ellos, pero sí podían tomarlo, ¿cierto?, y acercarlo a él, a aquel que sí podía hacerlo. Ellos sabían que Jesús podría hacerlo, y por eso lo tomaron, ¿cierto?, y lo cargaron sobre sus hombros y lo llevaron, lo acercaron, ¿cierto?, a quien tenía la autoridad para hacerlo. Así que yo creo que es eso, ¿eh? Quizás las personas, no todas pueden caminar solas, no todas pueden acercarse a Jesús por sus propios medios. Si bien este paralítico, ¿cierto?, estaba con su cuerpo paralizado, hay muchas personas que no tienen el cuerpo paralizado, pero sí están paralizados por otras situaciones. A veces el miedo, el fracaso, la frustración, su mente, ¿verdad?, los tiene paralizados. Así que ahí está el mensaje. Nosotros tenemos la misión, ¿verdad?, de tomarlos, guiarlos y acercarlos a nuestro Señor Jesucristo. Y después Él hace todo lo demás.
2: Amén. ¿Ya? Así es.
1: Así como hicieron los amigos con el paralítico, ¿cierto? Lo acercaron, lo llevaron a Jesús y luego ellos se hicieron a un ladito, ¿verdad? Y Jesús hizo el milagro. Así también nosotros tenemos la misión, ¿verdad?, de acercar a las personas a Jesús y después Él lo toma, ¿verdad?, y hace lo que tiene que hacer.
2: Amén. Así es. Hermoso mensaje que Dios nos entrega en esta mañana. ¿Hay unos saluditos?
1: Sí.
2: Sí, en el chat de la radio.
1: No sé, no lo tengo acá, pero véalo usted.
2: Mi hermana Sandra Moreno dice: maravillosa palabra y enseñanza. Un fuerte abrazo llenito de bendiciones para ustedes. Si Él no se cansó con nosotros, ¿por qué nosotros nos cansamos de ver lo que el Señor hará con el que está decaído? Amén. Así es. Amén. Dice: tenemos el mal dicho, ya no cambiará, y damos por hecho que no lo hará. Y nuestro Padre tuvo tanta paciencia con nosotros. Amén, así es. Amén. Así es. Es verdad lo que dice mi hermana Sandra. Saludos para ella, bendiciones para Sandrita. Recordad que nos vamos a ver esta tarde en el programa de 8 a 9 junto a su esposo. Ahí nos vamos a encontrar los matrimonios trabajándole nuevamente.
1: Amén. Bien, pues estamos llegando ya al final de la programación, entonces estamos despidiendo, esperando que haya sido de mucha bendición, ¿cierto?, este espacio matutino, y nos encontramos más rato a las 20 horas. Que tenga un lindo día, nos despedimos, ¿cierto?
2: Nos despedimos, sí.
1: Que tenga un bendecido día, entonces, que el Señor la sorprenda y que piensen que Dios ya tiene todo preparado para este día,
2: ¿ya? Así es, muchas bendiciones para todos, nos encontramos entonces. Sí,
1: y se me queda un último saludito de Margarita Carter, ¿ya? ¿Ya? Dice: saludar a mis hermanos en Cristo, qué hermosa palabra, Dios les bendiga siempre.
2: Amén. Alcanzó a entrar el último saludo. Igual para ella, el otro día la pudimos ver y abrazar. Así que besitos para ella, muchas bendiciones. Y bendiciones para todos los auditores. Y recuerda que nos encontramos en la nochecita a las 8 de la tarde.
1: Chau, chau.
2: Chau, chau.

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La Biblia dice que Él pelea por su pueblo. Él pelea por ti esta noche. Di esta frase con nosotros.

0: es tiempo de descansar en su gracia.
1: Amén.
0: Él cuida de nosotros.
2: La, la, la, la, la, la, la, la, la, la, la, la.
0: No importa lo que esté pasando, este es para ti.

Esta ya la conocen. Así que les invito a que coloquen nuevamente de pie. Y que lo declaren con todas sus fuerzas. Que pasemos por la que pasemos, Dios está con nosotros.

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violencia y los violentos lo arrebatan. No están los violentos en esta noche.

Estamos en esos días, como en los tiempos de Noé. ¿Quién va a creer? ¿Y quién no va a creer? No te quedes.

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